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Esta canción va dedicada a todos los que ya no están, a toda esa gente que ya nunca podrán reunirse con sus seres queridos, que siempre los buscarán, recorriendo hospitales y preguntándose ¿qué harán? Ese fuego asesino con cómplices adentro llevaron tantas vidas en un solo momento. 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La gente dijo no, están las vidas primero. Bomberos, policías, voluntarios pusieron el valor y el coraje, todo eso lo dieron.

los que ya no están, memoria al resto en paz. 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

0: fueron afectados por esta gran tragedia. Y dejamos en tu mano, Señor, hacer justicia. Amén.
1: Señor, gracias. ¿Qué es lo que el candidato quiere para

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Hay mujeres que lo viven y lo esconden, y que sufren en silencio porque nadie les responde. ¿Y quién lo iba a decir que lo que tanto quería terminaría algún día arrancándole la vida? Y a pesar del ruido de los golpes y los gritos, saldría de nuevo suelto por falta de testigos. Y prometen y aseguran que no volverá a pasar. Pero ¿cuánto han mentido? ¿Hasta cuándo mentirán?

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0: señor.
1: Tenemos el reporte de la Dirección Nacional de Meteorología para hoy. Dice: jornada parcialmente nublada, baja probabilidad de precipitaciones.

0: precipitaciones, 15 la máxima, una mínima de 8 grados y el mejorándose el reporte meteorológico, Luis.
1: Así es, líder, entonces.

el conjunto de Palmeira. También estamos de cortina, tiene que apagar, dice. Sí, señor, acá nos dice Alcide que nuestra cortina tenemos que apagar. Estamos en YouTube también, así también estamos por Caaguazú Radio y TV Digital. Sí, señor, Caaguazú Radio y TV Digital. Estamos también, gracias al compañero Alcides Valentín.

0: plata como querían. Impresionante. Acá nos dice Crónica, dio el sí, dice, quiero, y fue al cuartel con novia y todo. Mira un poco, che. Sí, señor. Acá también dice tapa de diario. A ver un poco rápidamente a las informaciones. La Tribuna dice, el PLRA ya no está dispuesto a dar su lugar al tercer espacio. Lo que se refiere a la política, y eso nosotros estábamos manejando la semana pasada, que el PLRA perdió bastante a nivel país. ¿Por qué digo esto? Por el tema de la alianza en algunos municipios, en algunos departamentos. Efecto de publicidad y buen fútbol con victoria, nos dice acá Tribuna también. Acá dice, opositores exigen interpelar a la ministra Centurión, a la ministra de Obras Públicas. Sí, señor. Alguna tapa de diario, ya lo dijimos, de Aguaseño, en este caso Julio Enciso, el jugador más caro de la historia. Sí, señor. También tenemos acá Crónica, dice, con el apoyo de un país. Sí, señor, lo que estaba diciendo. El Reco, Recoleta, juega hoy su compromiso ante el conjunto de Boca Juniors. El partido que se jugó en la Argentina, había ganado el conjunto de Boca Juniors 3-1. Pero bueno, el partido se tiene que jugar nuevamente en el Defensore del Chaco. Sí, señor. Acá ya llega mi compañero de trabajo, el doctor Tony Sanabria. Bienvenido, mi querido doctor. Hoy martes estamos empezando el trabajo del día de la fecha.
1: Buen día, mi querido Luisito, ¿cómo están? Hola, líder, ¿qué tal? Va a ir el aporte, va a aparecer. Vos sabés que algo importante, ya nadie después tu veima. Ya tu seis cambiar
2: con...
1: Yo celebro con este tiempo también, porque se ha pensado mi mita y mi seito y are. Vista cuña y cuera mía o escuela veja. Han así ya y gusto vema en el sentido de que, vos sabés que el cuerpo se asocia a todo lo que es la naturaleza. Pues jareo ve donde es esa que, pues tú, o ves donde la mente ya va a asociar más que de cuerpo, pues tú, una. Jala pues tú y tío Gina, jala mitad y un mío ojo escuela, ve. No asocia porque la y cuerpo cuera está en desarrollo. Pero bueno. Humilde gida, humía, BJ te ha explicado, humía, posiblemente no
0: te muchas gracias.
1: Pero son cosas que pasan. Bueno, quiero agradecer al Ser Supremo, Señor, en tus manos encomendamos la labor del día de hoy, que tengamos un día de plenas realizaciones, y lo hacemos en el nombre del Señor. Mi querido Luis, audiencia, yo te dije ayer que hoy vamos a tocar dos puntos.
0: Importantísimo. Te cuento, mi querido doctor, que desde hoy estamos Caaguazú Radio y TV Digital, gracias al amigo Alcide Valentín Báez. Sí, señor.
1: Pepe, hay coñas de ya yo he chata, jina, o ñaños en tuta antes.
0: Ya yo he chata, ñaños en tuta, también estamos en YouTube, mi querido doctor.
1: Esa habla hoy de la cámara, con ABB,
0: ¿sí? Sí, desde mañana ya empezamos. Ahora, espectacular es el trabajo que vamos a estar realizando.
1: Saludos ya al amigo, un gran lateral derecho. ¿Vos sabés que? ¿Vos sabés la historia del amigo?
0: Sí, señor.
1: ¿A los cuántos años debutó en primera? ¿En 1700?
0: 17 años, me dijo él.
1: 17 años.
0: ¿A los cuántos?
1: No. ¿Eh? El más longevo entre todos fue.
0: Pero debutó en primera.
1: Y por eso te digo, es por Andumicio.
0: Ah, entonces tengo.
1: Es por Andumicio,
0: mala información tengo
1: entonces. No, espérate, histórico, a ver, en Caaguazú. Ya puedo que cambió la historia en Caaguazú. Bueno. A lo que me iba, yo tengo acá, justamente, estaba viendo, en una campaña electoral como se tiene ahora, aquí en nuestro país, principalmente diferentes distritos, yo siempre digo, a los candidatos,

0: Candidatos, hay que dividir las cosas. Hay que dividir las cosas. Por ejemplo, ponerlo, a ver, en el sentido de los concejales, si son concejales, no van a poder pues, decir, a ver, líder, vos vas a ser concejal, o Luis va a ser concejal. Y que me venga Luis, o que me venga el líder y me diga, bueno, yo voy a hacer este asfaltado, yo voy a hacer este tinglado. Primer factor. No vas a tener la lapicera, porque lo que vas a hacer vos como concejal, ¿cuál es? Traer proyectos, presentar a tus pares y elevar o presentar una minuta. Posteriormente, una vez que tus colegas, tus pares te digan, sí, está bien, se eleva al ejecutivo para que el ejecutivo pueda ejecutar.
1: El ejecutivo.
0: El ejecutivo. Ojo. Entonces, muchas veces ñaja en Duco, Ana, que ciertos concejales dicen, voy a hacer tal cosa, no, voy a proponer, vendría a
1: Voy a
0: ser,
1: presentar.
0: voy a presentar, voy a llevar la inquietud de mi gente, de mi barrio, de mi comunidad, y voy a llevar al pleno para que mis colegas puedan estudiar y elevar al ejecutivo. Y ahí está el curecutú, en el sentido de que aquí en Caaguazú, en Repa, en varias partes, cuando vos no tenés. Y Carlos Godoy en una parte de su alocución decía, y me gustó, quito este nomás, esto en colación, Luis. Cuando vos tenés, por ejemplo, si el gobernador no es de tu línea, hacete y ella vamos a las cosas. Es la misma cosa, si el concejal, si tu línea no es el intendente, es la misma cosa. Entonces, ¿qué es lo que uno tiene que hacer? Jugar un solo partido, jugar un solo esquema. Con eso no digo que todos tienen que pensar iguales, no, en lo absoluto, pero digo de que cuando uno es concejal y cuando el intendente es de tu línea política es mucho más fácil.
1: Es más fácil, Tony. Te pongo otro ejemplo, Tony, para que la audiencia pueda entender. ¿Por qué nosotros en Caaguazú estamos así? ¿Por qué nosotros estamos así en Caaguazú? Porque el presidente de la República no es del partido político o del signo político del intendente actual. ¿Y por qué se está estancando Caaguazú? ¿Por qué no traemos proyectos? Porque no comulgan allá arriba, Tony. Ese es para que la gente pueda
0: Pero
1: entendernos.
0: espera, espera, espera. No, una cosa es una cosa, otra cosa es otra cosa. Tu ejemplo no viene al caso, ¿sabes por qué? Disiento contigo.
1: Sí.
0: ¿Sabes por qué disiento contigo? Porque una cosa es cuando no es de tu línea y otra cosa es cuando nunca trabajaste.
1: Ese también está.
0: ¿Entendés?
1: Sí.
0: Entonces, ¿qué vas a hacer? No importa que el presidente de la República sea no sea de tu línea, pero si vos no tenés esa visión de progreso, si vos no tenés esa visión de que de presentar. A ver, yo te digo una cosa, Luis, ahí audiencia. Con esto, reitero y sostengo esto y siempre lo voy a hacer porque es mi temática. Yo no estoy.

0: creación. Seamos honestos en jamás, este sentido. Jamás, jamás. Ok. Y cuando vos mirás y haces un paralelismo en lo que era Repa y lo que es hoy, y mirás lo que era Caguazú, y estamos la misma. Te digo, si querés te voy a poner tres puntos. Si querés te voy a poner tres puntos. A ver, y te voy a dar el paralelismo si querés. No hay ningún problema. Por eso es bueno hablar con propiedad. A ver, un solo tema te voy a tocar. A ver, déjame acá que tengo aquí. Y vos me vas a decir sí o no, solamente a modo de comentario. Después vamos a irnos a lo que yo tengo acá, tres puntos. Cuando vos ves Caguazú y ves la parte de salud, ayer he visto en el posteo que hizo el internet, ojalá después de 16 años se acordó que él es presidente del Consejo de Salud.
1: He visto.
0: Después de 16 años. Después de 16 años, su papá y él. Entonces, enhorabuena. Enhorabuena, enhorabuena. Va a decir, buena. Uy, buena. Así tiene que ser. Así tiene que ser. Pero que lastimosamente hoy lo hago con lo que hace Carlos en repatriación. Mira, peleó, luchó y tiene que un buen hospital. ¿Es cierto o no es cierto?
1: Gestión.
0: Claro, a eso apunto.

0: A eso apunto, Luis. Entonces, cuando vos tenés ciertos criterios y cuando vos decís, mira, yo voy a hacer esto, estamos hablando en salud. Segundo, en nuestro hospital aquí en Caguazú está hecho, con el perdón de la palabra, y yo valoro a los que están trabajando ahí, porque dan todo de sí, pero han de ir con la herramienta. Es la misma cosa que vos tengas mucho deseo, pero no tenés nada para hacer. ¿Y qué vas a hacer, hermano querido? A ver, yo te pongo, vos sos peluquero. Ya me hice el ejemplo, vos sos peluquero, perfecto. Pero donde recoy un lande de tijera, donde recoy un lande de herramienta, esa es ejecutar el lande de profesión, donde oficio, ya.
1: Sí, señor.
0: Otro. En Mañamina, que es una bomba de tiempo, nuestro mercado de abasto.
1: Ese
0: aquí en Caguazú. En Caguazú. Y yo pregunté a varios, pernotarios, alquiler o yapoa, aquel que alquila un salón. Y te va y le preguntas, va te coyo, va el aporte de ese patrón. Y pona, vos sabés que hay una desolación, vos sabés que hay un dejadez, vos sabés que en la mitad, o se embaitela el mercado de abasto. Vos te vas y encontrás todo cerrado, líder. Vos te entras adentro, el 70% de los negocios están cerrados. Y o le preguntas, va y que cojulano, y, ojo, acuerdo. No sé, ay, por y venta, vos le preguntás a aquellos que están adentro y hacemos lo que se puede. Pero sabes que aquí, Tony, cuando empieza el tiempo a ponerse mal, ya empieza a gotear aquí. No, que tiene yo o goteama, significa que cuando llueve es un caos.
1: Así mismo.
0: Es un caos. Eso es el mercado de abasto de Caguazú. Paralelismo, voy haciendo el paralelismo. Le veo y tengo el video ya. Y me gusta que mañana, creo que mañana o pasado mañana, vamos a compartir con la gente la maqueta que tiene Carlos Godoy para repatriación y la propuesta del mercado de abasto para repatriación. Y ahí empiezo a entender cuando hay una lógica de proyección y sentido de pertenencia. Cuando vos tenés planes, proyectos ejecutables, viables, que conduzcan ¿a qué? Al desarrollo de tu comunidad como un pulmón, como un oxígeno económico para el distrito. Ahí celebro, Luis. Entonces, cuando vos haces y cuando vos miras y ves qué se hizo en Caguazú y qué se hace en Repa, por eso odiosas son las comparaciones. No quería hacerla, pero la tengo que hacer porque es la verdad de las cosas. Entonces, vos le preguntás a la autoridad municipal: hola, señor intendente, ¿qué hay planes para el mercado de abasto? Así como ahora, el silencio.
1: El silencio.
0: El silencio te da la respuesta. Por eso hice este pequeño silencio. Segundo, yo te dije, hospital, vamos al mercado de abasto. Vamos al tercero si querés. Te voy a poner más para que sepas. Aquí, la rotonda de Caguazú es una bomba de tiempo.
1: Ayer hablamos
0: de eso. Es una cosa de locos. Es una cosa que no podemos nosotros como caguaseños permitir. ¿Qué es lo que estamos permitiendo? Yo digo, somos de repente cualquiera puede ser cómplice de la delincuencia, cómplice de ese delito, porque es un delito, es algo criminal lo que se tiene en la rotonda de Caguazú. Hermano querido, reductor de velocidad urgente, hemos hablado, hemos escuchado que se habló, vamos a hablar con el intendente, sí, vamos a hablar con la gente de Ruta del Este, sí, no, vamos a hablar con la gente del MOPC. Este le tira la pelota, pero en la hora de la verdad no existe un resultado, no hay respuesta, no hay algo que se tiene que hacer urgente, urgente e imperioso, urgente e imperioso, es importantísimo. Entonces, esto va, la misma cosa, la colectora sur, la misma cosa, la colectora norte no tanto nos escucha, pero colectora sur sí, porque hay que, algo hay que se tiene que hacer, o poner reductores, o tratar de ensanchar, no sé, algo se tiene que hacer. Pero pipoca salomita, doña accidentado, bebé.
1: Sí.
0: Entonces,
1: el pan nuestro de cada
0: semana. El pan nuestro de cada día. Y pero no hay solución. No hay solución, Luis. Entonces, uno empieza a entender diciendo, es una joda todo. Es una joda todo porque cuando vos tenés autoridades que tengan empatía social y cuando tengan ese sentido de pertenencia,
1: Esa es la clave.
0: Podés hacer. Por eso estoy poniendo los paralelismos, Luis. A lo que voy. En repatriación, vos tenés cuadras y cuadras y cuadras que se están haciendo. Y semi empedrado, semi asfaltado, porque como dije,

0: medio asfaltado, y vos sabés que entra adentro y es espectacular.
1: Sí.
0: Es espectacular. Entonces, vos ven Caguazú, lo que a lo que voy, Luis, y vos me vas a decir que no. Y te voy a decir el nombre. Nosotros, el burro hablando de oreja, pero yo me pongo como ejemplo porque uno no tiene que hacerlo, pero lo voy a hacer. Ore Cuadra Peoré, la Ore en Pedraona, Barrio Florida, Mambundeina. La Ore en Pedraona, Ore, Rollo Guala Itá, Jambo Hugo Valela Itá por cada carga de Itá, Jaurero Yoguá a 600 mil la carga. Ambe, unde.
1: Sí.
0: Vos carga, Ore Frentista, Rollo Guá, dos cargas, Rollo Guá, dos cargas de CO a Yoguá. Ha, upe a Yoguá, ma esa nave, oye, muy a
1: Cordón,
0: cordón.
1: cordón.
0: A Yoguá. Y después me fui a ver, había sido de que la municipalidad. Ni bebo figura para que compró carga de piedra, compró de madera. A mí la toba petecha de gusto y hermano, ¿sabes por qué? Pues de tu bolsillo pues salió. ¿Entendés? Y tenía que ser totalmente gratis, pero allí se factura que no, que se hizo este empedrado y tanto costó ese empedrado. Entonces, hermano, es una joda total en donde nadie dice nada. Ni andé como cagua, señor ñaquirirí. Y nos callamos, ¿sabes por qué nos callamos? Y yo digo, ¿qué nos pasa a nosotros? ¿Somos qué? A ver, va a ser masoquista o de ah. Entonces, cuando vos que ves que te roban y te están robando y te están robando, y vos decís, mira, che, ah, mira qué bien me están robando, aplausos. Qué bueno me están robando. Hermano, pero estamos todos mal. Estamos todos mal y tenemos que denunciar. ¿Por qué tenemos que denunciar, mi querido Luis? Porque no es correcto.
1: No es correcto.
0: Y bueno, y lo anormal no se puede volver normal. Es decir, que porque todo está mal, ah, no, y todo ahora, al último, vos ves, eso en psicología se estudia y se llama disociación mental. ¿Cuándo tenés una disociación mental? Cuando vos decís, vos sabés que Luis, yo ahora voy a ser asfaltado. Y sí, yo voy a hacerte asfaltado, Luis, ¿verdad? Ponerle que yo soy candidato. Y vos me decís, ¿en serio vas a hacer? Sí, yo voy a hacer. Y después yo me voy y le hago otra acá al líder, le digo otra al líder. Vos sabés que yo voy a hacer asfaltado. Después me voy y le digo a esta señorita, me voy a hacer asfaltado. Me voy a decirle a otro, yo voy a hacer asfaltado. Al último, te crees tu propia mentira y decís, yo ya puse la asfaltado. ¿No? Entonces vos ya te crees tu propia mentira. Eso se llama disociación mental. Entonces, el oico añandego, a ver, en Caguazú, pareciera que tenemos una disociación mental en donde nos gusta la mentira, en donde pareciera ser que cuando esa persona que te roba, que te roba, que te quita tu plata, y viejo, ¿sabes qué te das cuenta y decís? Ah, no, mira, che, qué bien hizo este empedrado. Es tu plata, hermano querido. Ahora, ¿por qué decía yo y con taquilla alta vine hoy? Escuché, no sé si vamos a empezar por Repa o empiezo por Caguazú. Decime vos, ¿pointes ya
1: Vamos por
0: votando?
1: Caguazú, vamos a empezar
0: Bueno,
1: por casa.
0: correcto. Aguantamos un chiqui entonces, que me voy por casa. ¿A quién te queremos saludar? Tenemos que saludar, mi querido
1: Sí,
0: amigo.
1: señor, agradecer a Ariel Chino Lente y Lencina, el
0: Ajá.
1: auténtico Lente y de la Ciudad de Repatriación, candidato a concejal municipal, lista 1, Asociación Nacional Republicana, Partido Colorado, opción número 4, Ariel Chino Lencina, ya no amigo de la mitad. Así también a Bati Patiño, candidato a concejal municipal de la ciudad de Caaguazú. Lista 1, Raquel a la intendencia, Bati Patiño a la concejalía. Lista 1, opción número 8, Tony.
0: Bueno, voy a irme con esto. Escúchalo.
2: Después de mucho tiempo haberlo visitado,
0: espera, ahí quiero quedarme. Esperamos. ¿Me entienden? ¿Quieren escuchar de vuelta? Ya hay problema. Por eso lo traje. Escuchen, escuchen. Su hijo es intendente municipal de Caaguazú. Y él dice, después de mucho tiempo,

0: tiempo.
1: De mucho tiempo.
0: ¿Entendés lo que te digo?
1: Él fue intendente municipal, gobernador.
0: Vos escuchaste, yo, espera, escuchá de vuelta, a ver.
2: Mi pareja cuñaba, se estaba acá, Guasubá. Vine a este viaje, con cuijare vea salieron, vine a ver, hospital, segunda línea. Pero yo, como iba a ver la... Por el enviapolo, mi tánica, tu jamás, la tapé por a mí. Ahí ya aguanta llegar, después de mucho tiempo, a verlo.
1: Después de mucho tiempo. Después de mucho tiempo.
0: Ponemos otra vez. Increíble.
1: No,
0: pero yo pregunto, a ver. Yo pregunto a la audiencia. Esto pues no, ¿no te parece que nos quieren tildar de tonto, retonto? Yo, ¿sabes qué? Pues digo, le escucho y digo, todo va a oír a Yurare en el sentido de, hermano querido, no podés decir eso siendo que vos sos autoridad, siendo que tu hijo es intendente municipal, después de mucho tiempo. Entonces, ¿qué pasó? Es cierto, y ahí dice que refleja la realidad. Dice que las palabras, cuando uno lo dice de corazón, refleja lo que es. Significa de que no se hizo absolutamente nada hace mucho
1: después
0: tiempo.
1: Después de mucho tiempo, dice.
0: Yo creé eso.
1: Después.
0: Líder, vos escuchaste. No fui yo que está diciendo, no dice Tony Sanabria. Ustedes lo mitad ahí por tapa entender. ¿Se dan cuenta ustedes en qué situación nos encontramos en Caaguazú? Entonces, te tiro la primera perlita, hermano querido. Cuando nosotros escuchamos esta clase de apreciaciones y vemos, atendelo, la maquinaria completa de la municipalidad de Caaguazú trabajando y el otro haciendo el video y haciendo el posteo con las máquinas municipales. ¿Quién denuncia? ¿Está permitido eso? ¿Es correcto eso? Eso tiene que ser así. ¿Se puede utilizar para una campaña política electoral las maquinarias del pueblo? Yo pregunto, respóndame ustedes. Si está en lo correcto o está, es incorrecto lo que estoy diciendo. Entonces, hermano querido, ¿en qué estamos? Sigue la joda y sigue la joda. Y nadie denuncia nada. Nadie dice absolutamente nada. Por eso digo, ¿qué nos pasa a nosotros los caaguaseños? ¿Qué nos está pasando? Por eso yo celebro cuando hay personas que... dicen, espera, vamos a hacer una marcada situación. Una cosa es una cosa y otra cosa es otra cosa. Ok, perfecto que haya en el camino. Pero ¿por qué estás utilizando, maquinarias para tu campaña política de lo que es del pueblo? Porque es del pueblo. A ver, yo pregunto una cosa y respóndame, audiencia, respóndame a mí. Porque, y que se está viendo, entendéose, y mercosa se la tabu. Upa, y todos los días, yo soy consciente de eso. Entonces, si yo pregunto una cosa, si me pueden responder, si quieren, si no, perfecto, no pasa absolutamente nada. Digo, ¿por qué se reclama mucho? ¿Por qué se reclama mucho cuando una persona utiliza una maquinaria de un ente para las mejoras de camino y el otro utiliza y no se dice absolutamente nada? Yo pregunto por qué. Las denuncias tienen que ser iguales. La varita o la vara con que vos medís a una persona, tenés que medirle con a la otra persona. Entonces, juzguemos a las personas o critiquemos a la persona o opinemos por la persona, pero de la misma manera que uno también opina de la otra persona. Entonces, a lo que voy nomás es, yo celebro cuando hay progreso, pero me molesta y me asquea y me pudre cuando una persona dice, sí, pero yo y Naron va, después de mucho tiempo, siendo de qué, su hijo es intendente municipal, siendo de que él fue intendente municipal y ahora...

0: Ahora, con esto está diciendo que después de mucho tiempo, para los vecinos o con ciudadanos de tal parte de Caguazú, están trabajando para mejorar el camino.
1: Otra cosa, Tony, discúlpame, audiencia. Él es representante del pueblo paraguayo.
0: Claro.
1: Diputado de la nación. De Caguazú. Representante del departamento de Caguazú. Una banca en la Cámara de Diputados. Y la expresión. Otra cosa, Tony. En víspera de elecciones, señores. ¿Por qué no dijo esto cuando empezó su gestión como diputado nacional?
0: Yo te pregunto, a ver, una, dame una gestión que trajo para Caguazú.
1: Y eso es lo que yo te digo. Estamos perdiendo un escaño a nivel departamental en la Cámara de Diputados. Dígame, ciudadanía caguaseña, ¿qué proyecto ha presentado este señor? ¿Qué proyecto ha llevado del departamento de Caguazú? Dígame uno, Tony.
0: Ahora, me voy de vuelta con esto, vos sabés que es jocoso.
2: Vina este día, con cuijare vea salleno, vina a ver, infiltrada, segunda línea, Royuro, Moiva, vela, Corea de Enviapó, Lomitani, que tu jamás se la tapé por a mí, ahí ya aguanta llegar después de mucho tiempo.
1: Mucho tiempo, después de mucho tiempo, dice. ¿Y quién es el intendente? Su hijo.
0: No hay más, yo sé que...
1: O sea que estas cosas, Tony, muchas veces... A ver,
0: ¿cómo lo tomas? Yo sabes que lo digo, yo sé que me río porque me río de mí mismo. Yo me río de mí mismo, digo, Tony, ¿y vos vivís en Caguazú? Sí, vivo en Caguazú. Y se permite. Y péalo. Pero es tanto lo que uno siente. Pues yo digo, qué lástima, ¿verdad? Qué lástima. Pero estamos, yo digo que la opción está en Caguazú. Hay un famoso dicho que se dice Ovalema.
1: Ovalema. Yo creo que...
0: La gente, vos le preguntás, Ovalema.
1: La ciudadanía, Tony, ya es consciente, Tony. Yo creo que la ciudadanía caguaseña... Y otra cosa, Tony, no hay que menoscabar la inteligencia de cada persona.
0: Y no sé qué nos quieren tildar, no sé, voy. No. Yo me río de mí mismo, digo, pues, me quiere hacer de tonto, idiota, no sé, allá, seo como ciudadano, amba, y de nieto matas a buenos, seo cada ave y me cago a sube, amba, eran en poposí, anda ese poposí, ojalá, tengo la hija después de mucho tiempo, lo oye, puta, tapé, poná, y nada, y tal, era intendente, seo, véndela, allá, y que tú hoy poná, iba ahí, pero bueno. Según vean las y catuvo PMPS, bueno, pean ondas y pesa, pero bueno, lo siento, lastimosamente es la realidad, su hijo es intendente municipal, peano.
1: Así mismo, Tony, pero lo que, una cosa también, Tony, en víspera de elecciones, Tony, eso es lo que la ciudadanía tiene que entender, ¿por qué no ha presentado un proyecto en la Cámara de Diputados? ¿Por qué no ha acompañado a su hijo en Asunción, en obras públicas?
0: No, pero pea, de que tú ya. Bueno.
1: ¿Por qué no podemos ir, Tony?
0: Y no, porque los muchachos, veis, Ina, yo creo que es importante tener en cuenta y mirar un poco y escuchar detenidamente las cosas. No solamente a modo así de estar en contra, no, sino que te puedo imaginar que te quieren tildar de tonto, retonto, de idiota, porque te dice después.
1: De mucho tiempo.
0: Después de mucho tiempo. Bueno. Eso es Caguazú. Tenés para vender un poquito y me voy para Repa después.
1: Sí, señor. 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Lista 1, opción número 6, Raquel a la intendencia municipal, Eliezer Vera a la junta municipal. Así también a la licenciada Esmelda Céspedes, candidata a concejal municipal de la ciudad de Repatriación. Lista 123, opción número 3. Sí, señor. Lili Jara, la intendencia municipal, licenciada Esmelda Céspedes, a la concejalía municipal. ¿Qué tenemos por
0: junto, reparar? 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
1: Quiero saludar también al amigo Jorge Abogado, presidente del comité del PLRA y candidato a Junta Municipal en la ciudad de Repatriación, lista 5, opción número 3. Saludo al amigo Jorge Abogado, presidente del comité del PLRA. Así también quiero saludar al abogado Lucio Alcaraz, supervisor educativo de la ciudad de Repatriación, Tony.
0: Tengo otra perlita. Lo de Caguazú, ahora voy a irme a Repa. A Repa me voy.
2: Mensaje para todos los repatrianos y repatrianas desde la lista 123, partido Yo Creo, Repatriación. Le hago llegar este mensaje del proyecto número uno que tenemos, es adquirir una moto niveladora para el arreglo de los caminos, y también tenemos como proyecto principal a asfaltar Repatriación, Camindú, llegar hasta Guairá. Paso Yovay, Repatriación, y 3 de noviembre, Repatriación.
0: Punto.
1: Bueno, permitime, Tony. La compra del tractor es posible.
0: Es posible.
1: Es posible. Es posible. Hay que ser, acá hay que mirar las cosas así como están. Es y uno tiene que decir las cosas de acuerdo al presupuesto de que hablamos ayer.
0: Hoy.
1: La municipalidad de Caaguazú, de Repatriación, de Campo 9, de Pastoreo, tiene su presupuesto. Un intendente o una intendenta municipal no puede salir de su presupuesto. No puede decir yo voy a hacer esto, pero no está en tu presupuesto. No vas a poder hacer, vas a mentir a la ciudadanía.
0: A lo que voy, Luis. A lo que voy. Una cosa es una cosa. Tener proyectos. Yo te pregunto, vos sos repatriano. Y cuando te joden o te quieren joder, cuando te quieren tomar del pelo, cuando te quieren, a ver, demostrar una cosa, para mí, por eso digo, yo me reí. Me río de mí mismo. Me río de mí mismo. Y te voy a hacer escuchar ahora.
2: Repatriación, le hago llegar este mensaje del proyecto número uno que tenemos, es adquirir una moto niveladora.
1: Hasta ahí está todo. Hasta ahí está bien, está bien ahí.
0: Hasta ahí está todo bien.
2: De los caminos
1: posibles.
2: Y también ahora tenemos como proyecto principal a asfaltar Repatriación, Camindú, llegar hasta Guairá. Paso Yovay, Repatriación, y 3 de noviembre, Repatriación.
0: ¿No te parece?
1: Yo creo que acá hay que entender una cosa, Tony. Lo de la máquina, de lo del tractor es posible. Pero un proyecto de camino que ayer hemos hablado, de Paso Yovay, de 3 de noviembre, ese ya escapa ya del presupuesto.
0: Yo por eso digo, Luis.
1: Escapa del presupuesto, Tony.
0: Por eso digo, Luis, audiencia. Está bien, una cosa está bien, pero que te tilde, que te quieran pintar de que vos sos un tonto retonto, o que de repente te den esta clase de mensaje y vos estés callando. ¿Tenés una persona? Si quieres salir al aire, no hay problema. ¿Si quieres salir al aire?
1: No.
0: Bueno, a lo que voy nomás, Luis, es lo siguiente. ¿Cómo te va una persona que empieza queriéndote mentir, una persona queriéndote mentir? Porque para mí, a mí no me va a mentir, porque yo sé lo que es el presupuesto de Repatriación, y es una joda. Cuando empezás haciendo tu campaña queriendo mentir a la audiencia, queriendo mentir al electorado, empezaste mal. Empezaste mal, y no es correcto. No es correcto, ¿qué cosa? No es correcto que vos puedas decir una mentira, una falacia. Porque esto es una falacia. ¿En qué sentido es una falacia? Tú por eso, digo, mañana la de Cuerecua. Y voy a ser un poco vulgar, puede ser, me permiten, por favor. Da que tú ingon dere caca tu chabelare. Uy, teneva. Pues hoy que tú de. ¿Entendés? Esa es la cuestión. Entonces, ¿qué pasa? A lo que voy, Luis, es de que vos decís, yo voy a... Y sabes que seamos panesa. Seamos panesa porque sabes que... Ahora, si me hubiera dicho, voy a gerenciar con Itaipú Binacional, con Yacyretá, con MOPC, con el gobierno nacional, para que se pueda el anhelado sueño de los, todos los repatrianos de tener el acceso directo entre Paso Yovay y repatriación para el empuje, el desarrollo. Mira, sí, ahí te voy a aceptar. ¿Y cuándo? Pero cuando vos me decís, señora, con el perdón de la palabra y con mucho respeto, ella ve y milan de discurso. Trata de cambiar en mí, mi chimí. Porque de que tu aire ya por la faltado tu presupuesto, no te tu cuero no te va a dar, señora. Entonces, no empieces mintiendo. Decí nomás lo que tenés que hacer o lo que vas a hacer. O aquel que no sé quién es tu asesor político o lo que sea. Pero no podés, el omitado, o pucando es heina, cambia en vila, borraje, voy a vender posteo, hay otro donde puedas decir, vamos con el gerenciamiento, que vamos a hacer como intendente, bebe, si ya hay catuma, ya acepta, vende, pero peango, ya entraste mal queriendo mentir, y si vos estás, si querés mentir al electorado, entonces sos una mentirosa. Luis, a lo que voy nomás. Yo no, reitero, ojo, yo no estoy en contra de doña Lili. Ojo, no estoy. Estoy diciendo de que uno tiene que mirar y ser realista con el presupuesto que tiene como intendencia municipal o lo que tiene repatriación como presupuesto distrital. Júpéndosela a ella. Me decimos, Luis, ¿es correcto o no es correcto mi apreciación? ¿Es verdad o no es verdad? Voy a hablar con ellos y yo no estoy, ojo, reitero de vuelta. Yo no estoy en contra de la señora, no, sino que cambie, que vire, que vea, que analice su posteo, porque está mal, el argumento está mal, la propuesta está mal, porque no le va a dar el cuero para hacer eso y está mintiendo de entrada.
1: Yo creo, Tony, que como te dije, y la audiencia también sabe, lo de la maquinaria está bien, sí. Pero para tema de proyecto de camino, tiene que ser un convenio, tiene que haber una empresa, se tiene que licitar, tiene que haber una empresa ganadora y ahí, ojo, Tony, porque el proyecto es caro. Sí, no, un municipio no puede tirar todo su presupuesto del año anual en una sola cosa. ¿Entendés, Tony? Entonces...
0: pero no te va ni una cosa, Luis. No te va a dar tu presupuesto para hacer ni... Hermano, si vos analizás bien lo que es la propuesta, atendena. Itaipú apenas te estaba haciendo. Te estaba haciendo 4 o 5 cuadras de asfaltado. ¿Y qué una intendencia? 6.000 millones. 6.000 millones. Te cuesta uno. De 5 cuadras. Entonces, no, es risorio cuando vos escuchás propuestas de esta manera que es descabellada. Totalmente fuera de contexto. ¿Y es cierto o no es cierto? Yo creo que me diga, Luis, porque vamos a manejar el presupuesto de repatriación. Y decime, ¿tiene la capacidad la intendencia municipal de hacer eso que está diciendo? Decime
1: no,
0: la verdad.
1: No, no.
0: Y bueno.
1: Escapa del presupuesto, Tony. Escapa. Bueno, eso es lo acá, que... acá entonces, el nuevo Luis, intendente...
0: Entonces, Luis, no podemos nosotros permitirnos, como repatrianos, permitirnos que nos quieran joder... de una joda, pero que es absurda. Entonces, lo absurdo no puede ser algo que vos puedas entenderlo como un proyecto viable. Lo absurdo, y esto pasa por lo absurdo. Espera un ratito, Luisito.
3: A ver, ni más de joder.
0: A ver, espera un ratito.
3: A ver, ni más de joder. Ya fui, se llama la sector de cámara, ya puse ahí. No,
0: ¿y sí? Y bueno, y eso es lo que yo digo. Yo no estoy diciendo, sino que la audiencia está opinando. Y vos sabés que marca una situación, te digo, señores, gente de Caaguazú, yo insto a la cordura, a los candidatos, a que entiendan de que nosotros los electores, pues el elector,

0: el elector ahí, de sí, elector.
1: Yo somos electores.
0: Bueno, entonces, se pueden mandar ahí candidatos más de no hay candidata yo ahí, hay candidata, güey, pero ni tú que no vos puy, entonces, apunte y de ahí, en el sentido de que aprobamos ese cuerpito.
1: No es para vos.
0: No, no es para mí. ¿Daikoy?
1: Pero nosotros, Tony, tenemos que mirar, voy a esto otra vez y quiero aterrizar otra vez en repatriación. Acá la gente tiene que dimensionar primero si se va a poder o si no se va a poder. Y es algo imposible.
0: No sé con la hipotente, Luis, la
1: no, Tony,
0: inteligencia
1: de los... Exactamente, bueno, el intendente, el nuevo intendente de repatriación o de Caaguazú, cual fuere el intendente, tiene que gestionar primero, claro. Tiene que llevar proyecto. Está Itaipú, está muchas instituciones que pueda dar ese paso.
0: Sí, totalmente. Bueno, juntos seguimos creciendo. 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
0: O sea, es que ayer alguien me sopló, y vos sabés que, no sé si es verdad, todavía está ahí en la cuestión de veremos, y voy a hablar con el doctor Miguel Ángel del Puerto, el diputado, si eso se da, no creo que sea para ahora. Pero según me comentaron que ya está el proyecto en sucio, falta ciertas delineamientos poquitito para que se tenga a punto el proyecto.
1: ¿Qué proyecto, Tony?
0: Con Raquel a la Intendencia Municipal de Caaguazú, del Puerto, diputado. ¿Quieres saber?
1: Sí, señor.
0: Espera que...
1: Hoy vine curioso, Tony. Hoy vine muy curioso.
0: Y viste, yo vengo hoy con muchas noticias, ¿verdad?
1: Sí, señor.
0: Dice, un sueño largamente acariciado por dos ciudades hermanas que se unen en un fraterno diálogo de progreso y bienestar, cuidando y protegiendo a la ciudadanía con cariño y empatía social. Y con mucho sentido de pertenencia, hemos escuchado el clamor de la gente de Repatriación y de Caaguazú. Y lo humanamente posible, ya este proyecto se enfoca a que podamos dar solución al trayecto que une Caaguazú-Repa, el asfaltado tan anhelado para el anchamiento del asfaltado de que une Caaguazú a Repa. ¿Te podés imaginar, Luis, si eso se cumple? ¿Te podés imaginar? En la zona dice hasta el puente número 2.
1: Vamos a meter repa. ¿Queremos ver? Sí, señor. Llegando ya ahí.
0: ¿Qué? El ensanchamiento, dice, del asfaltado. Ensanchamiento. Va a mandar eso del líder. Y por nada, el líder, pues, ñande, va a pujar, mira, ya, yo, ya, ve. Las 7 de la mañana, tombe, 7 menos 10, mi año, y cananá y pototosa. Ape, las 12, 11, 11 y media, la 1, 1 y media, las 5, 5 y media, mi mortal. Al accidente pipoca, yo digo. Pea la ambulancia, me ande en cada hora, cada minuto. Sí. Entonces, son proyectos.
1: Y de esto nosotros estamos hablando, Tony. Son proyectos.
0: Sí.
1: Y se tiene que presentar los proyectos. ¿Y quién encamina los proyectos? Y
0: a eso voy nomás de que cuando vos escuchás así una persona que te diga, yo voy a hacer y vos sabés que no puedo.
1: No, pero se puede, Tony.
0: Gestionando, sí.
1: Gestionar, y eso es lo que yo
0: pero digo. Pero no podés decir, yo voy a hacer este asfaltado de tal parte, tal parte. Sí.

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1: Quiero saludar al amigo Marquito, que está en el barrio Inmaculada. Gracias, Marquito. Celso, gracias, Celso, también por escucharnos. O sea que él es parapléjico, pero siempre nos sigue. Así que, Marquito, para vos, bendición, hermano. Siempre yo digo que el ser humano, uno lo tiene que medir por la fuerza de voluntad que tiene, por el poder que tiene. Y muchas veces nosotros nos olvidamos y de tantas cosas importantes que nos da el Señor. Así que, Marquito, para vos, mi respeto de siempre, hermano. Y gracias por escucharnos, de todo corazón te digo. Dice, es cierto lo que están diciendo. En la campaña política ahora escuchamos de todo, pero nos molesta cuando ya las mentiras son muy fuertes. Y también es molestoso cuando personas que están en el gobierno te dicen que van a hacer, y ahora, ¿por qué no lo hace siendo que están en el gobierno?
0: En el gobierno, sí, señor. Acá saludo al amigo Gilberto Martínez. Trabajando y escuchando, saludo ahí al amigo Tony también, dice el amigo Gilberto Martínez. Saludo también a toda la gente de Segunda Línea Sur. Bastante mensaje tengo, mañana voy a estar leyendo. No hay camino en Segunda Sur, dice. Bueno, vamos a mirar un poco, vamos a ver un poco acá.
1: Y vamos a preguntarle y vamos a hablar con, yo creo que esta semana podemos hablar con Carlos Godoy, ¿te parece?
0: Podemos hablar
1: con él. Me gustaría hablar con él para conocer un poco. 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
0: 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Opción número 4, Ariel Chino Lencina a la Concejalía Municipal. Así también al profesor Ramón del Valle, presidente de la Liga Repatriación. Mañana vamos a hablar de la Liga Repatriación de fútbol. Correcto. Hoy creo que vuelven a las prácticas algunos jugadores que no están percibiendo su salario. Hoy, según la comisión directiva del departamento de selección, donde encabeza el licenciado Ronnie Zacarías Prieto, va a estar teniendo una importante reunión con todos los jugadores. Mañana vamos a tocar un poco tema de la Liga Repatriación de fútbol, Tony.
1: Correcto. No vamos con esto. Gracias, líder, gracias por estar con nosotros. Gracias, Luisito, nos vemos mañana, nos reencontramos. No vamos con esto, ¿te parece?
0: Sí, señor, de mi parte será hasta mañana.
1: Preocúpate más por tu conciencia que por tu reputación. Tu conciencia es lo que eres. Tu reputación es lo que otros piensan de ti. Entonces, lo más importante es valórate a ti mismo. Ten conciencia de lo que eres, sin importar lo que digan la gente.
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Pedro y Pablo están la, actualmente en nuestro país, el tema de violencia familiar. 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Actualmente, en este preciso momento, estamos 18 de agosto del año 2026, 8 meses, año Piajú, ya sa, imagínala, pe, más de 20 cuñama o manó a Yeropobe. 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

6 meses, un año, porque violencia familiar hoy por hoy ya no es más la hoy me ha es ahí y min de eso en el papel me ha denunciado que haya violencia han de ya rao la policía remoñara abogado porque por oficio la policía nacional tiene que informar al Ministerio Público y el Ministerio Público ya califica como violencia, imputa al sospechoso de un hecho como este, un hecho punible. Pues este día, por ejemplo, a compartir se ven en día en la página 9 pe, extra. 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Y este seguridad dice que está pagando un precio muy elevado de que muchas veces también la justicia no investiga como corresponde. Porque supuestamente la mujer dice de que el tipo le maltrataba. Pero cuando fue detenido, al otro día la mujer ya estaba con otro. O sea que, hello. Entonces, lo mitad. 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Entonces, siempre tenemos que levantarnos con mucha energía, con la mente positiva y lo más importante es saludar a ese amor eterno que tenemos, ya sea mujer o hombre.

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1: Bueno, estamos en esta mañana de La Mañana Latina disfrutando de buenos temas anteriormente con el programa y ya estamos ahora para poder brindarles las informaciones y obviamente también compartir un poco de lo nuestro. Bueno, saludos cordiales para toda la gente que está en sintonía con nosotros en la distinta plataforma. Estamos a través de Caguazú Radio Digital. En nuestra aplicación puede bajar desde el Play Store para poder disfrutar de buenos temas. 24 horas de buenas canciones y en este horario estamos nosotros con La Mañana Latina de 8 en adelante. Pues de 7 ahora está, habremos claro, hasta el día de las votaciones con el amigo Luis y el amigo Tony Sanabria, que van a estar haciendo el programa desde Radio Alborada. Para nosotros es una satisfacción poder estar. Saludos para toda la gente que está en sintonía con nosotros. Ya mañana, a partir de mañana, si o mediante, vamos a tener en nuestro sistema de canal para que puedan ver a través de los Smart TV, que la gente lo están esperando. Así que se quiere ver a través de los televisores grandes, así que le vamos a poner también nosotros. Bueno, como es habitual, agradecemos al creador y agradecemos tu pañal de Yarbe, Geneñimejagüere, y también por pedir a nuestro creador, por nuestra familia, nuestros seres queridos. Hay muchos niños, muchas personas con muchos problemas a nivel psicológico, familiares, económico, de enfermedades. Pero lo triste es de que en nuestra ciudad el tema de las drogas día tras día crece y muchos niños, muchas familias se pierden. No porque los padres no lo quieran, no porque los padres no lo trabajen. Tengo conocimiento justamente de un amigo que hace todo lo posible, pero es muy fuerte. Así que gente, en otras actividades, utilizo solo la palabra del profeta Ingomi Islam. Ellos le llaman el profeta a Mahoma. Decía, oh Alá, dice, si mi trabajo es malo, apártalo de mí. Pero si trabajo es bueno,

hazlo sencillo y bendito. Hay muchos trabajos que no son buenos, que verdaderamente destruyen nuestra sociedad y lastimosamente, incluso gente de iglesia, tú pa' ojo, pero la negocios iba ahí. Se van y quieren comprar a Dios con diezmo, con plata. 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

Bueno, esta música es muy buena de Brisa del Caguazú. 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Estamos a través de Caguazú Radio Digital, Caguazú TV y todas nuestras plataformas. 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Aquí ya estoy preparando para ver las noticias del ámbito nacional e internacional en esta mañana de la mañana latina. Bueno, vamos a mirar el diario Última Hora en su portada digital. El niño riesgo de plagas y enfermedades en cultivo, denuncian desfalco de la caja fiscal y exigen auditoría. Médico confirma muerte de 6 víctimas tras el accidente en Pedroso. Director del Hospital Nacional de Itagua, Miguel Ferreira, informó este martes el fallecimiento de un paciente que estaba internado en estado grave tras el accidente en la zona de Pedroso, provocado por un camión que habría perdido los frenos en el descenso de Cerro Cagupé. Ya suman 6 las víctimas fatales. Plantea eliminar consejo del IPS tras caso de quirófano fantasma. Otro de los temas que aparece en el diario Última Hora en su portada a digital.

Nuevas modificaciones en el proyecto, en el presupuesto general de la Nación, por unos 55 millones. Llega el quinto Super de Tucano este viernes y el sexto ya tiene fecha. Rachid defiende operativo mortal ante las crisis y dudas. Reserva del IPS creció solo 1% en el 2025. Conflicto en Tacuati por el retiro de antiguo puente de hierro en desuso. Bueno, alguien lo va a hacer plata. Alguien ya puede subir plata, Gina. Así es que bajo salario provocan estampida de médicos en especialistas en IPS. La franja peatonal, una prioridad olvidada. ¿Cuáles son las reglas para usarla de forma segura? Es que lo mitando ya puedo hablar. Tengo muchas imágenes y a mí me... Hasta hoy día es lo que me preocupa. Y más que preocuparme, me molesta los vehículos mal estacionados. Esquina vendo respetar la franja. Que es la línea que se tiene que respetar, porque dice la ley de que en las esquinas se debe respetar la línea imaginaria, pero ochaba, para ya respetar, no, mira, y nadie lo hace. Y en el Colegio Nacional hay muchos profesores que estacionan de contramano. La ley establece claramente de que en calle de doble sentido se estaciona al lado derecho, siempre en el lado derecho del tránsito. Mañana tengo aquí varias imágenes, pero voy a bajar para proyectar también, porque es lo que nos la única manera es mostrar un poquito. Con personas adultas ya no se le puede decir peón y va ahí, peón y pona. Ellos tienen que saber. Entonces, pero lastimosamente es así. Hay muchos por ejemplo de que oye, estaciona mal, y ahí los niños, ¿qué es lo que aprenden? Incorrección, totalmente, no puedo decir otra cosa. Bueno, en el ámbito deportivo, hoy tenemos Copa Sudamericana, juega el equipo de Recoleta. Por el Campeonato Nacional de Interligas, el domingo juega repartición ante Simón Bolívar, y así como están las cosas, la selección de Caguazú jugaría el día sábado, ante San Joaquín, que están de fiesta patronal. Entonces, por ahí se podría jugar el día sábado. Todavía no tenemos la confirmación, pero está latente esa posibilidad. Recoleta va por la hazaña. El canario necesita imponerse en casa para avanzar en la Copa Sudamericana. Había ganado 1-0 en la primera etapa, después fue expulsado un jugador y terminó perdiendo su compromiso por 3-1. El equipo del Recoleta. Recoleta enfrenta hoy una de las noches más importantes de su historia internacional. El conjunto paraguayo recibe a Boca Juniors en el Estadio Defensor del Chaco desde las 19 horas por el partido de vuelta de los octavos de final de Copa Sudamericana. El equipo de Boca había ganado por 3-1 en Buenos Aires en el compromiso de ida, y lo de Recoleta necesita remontar para seguir en carrera en el certamen intercontinental. El equipo dirigido por Jorge González buscará dar vuelta al marcador ante el equipo de Boca Juniors en el Estadio Defensores del Chaco. A ver, dice, promete un gran marco de público con 20.000 hinchas argentinos. Una misión exigente. A Recoleta necesita ganar por 2 goles de diferencia el compromiso. Así que ahí está la cosa. Acción en Copa. Copa Paraguay, la Copa de todos, la Copa Paraguay 2026, entra nueva jornada de los 16avos de final. Hoy tendrá un atractivo duelo en el bajo ya con Benjamín Arcebal y Nacional se enfrentarán en dicho campeonato. Vallejo se despide del Cincinnati, Nani rescata la entrega del equipo. Algunos títulos y lo que dijo Enciso tras firmar con el Ipswich IPS, no mira, como bata, vamos a ver la mitad. Primer gol de Alan en el anuncio. Boca Juniors ya llegó a Paraguay. Bueno, tema que tenemos a nivel deportivo, nosotros tenemos que irnos a más canciones.

más éxitos en esta mañana de la mañana latina, después para seguir con las promociones. 8:44 en toda la geografía nacional. 8:44, nosotros estamos preparados justamente para poder brindar las mejores canciones. El día domingo, decía, juega a la selección de repartición ante Simón Bolívar. Vamos a estar también con la cámara. Y el día sábado, así como entran las cosas, estaría jugando la selección de Caguazú. 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Nos quedamos con más canciones en esta mañana de la mañana latina. Hasta las 9 de la mañana le ponemos algo de música de lo nuestro y después para seguir con

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0: aquí está la música para sacudir el cuerpo, la onda tropical.
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Cuando supe de tu hermosa historia de amor, sentí la necesidad de crear este poema. Maravilloso ejemplo de un hecho real vivido por ti. Perdón por haberlo hecho canción.